0: plata.
1: Qué ganas de comerte. Segundo puesto para María Becerra, Jere Klein y Lucky Brown. Medalla de plata para todos ellos. Y ya estamos dentro de los tres mejores en ranking latino.

Cumbia Playera, entre Manuel Turizo y Emilia, en primer puesto, el éxito que vino a copar el podio desde lo más alto. Muchos votos para este tema que forma parte de uno de los últimos álbumes y más escuchados del momento, el Apambichao de Turizo, el colombiano que la está rompiendo. Amigos, hasta acá por hoy, muchas gracias por sumarte, por ser parte del ranking y enviar tus votos. En los controles estuvo Germán Ledesma, en producción Juanjo Garone. Yo soy Santi Altieri, que tengas un gran día y nos reencontramos la próxima con más Ranking Latino. Chau, chau.

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0: Isla, ¿cómo estás? Mira, aquí echándole cabeza, necesitamos un reggaetón que salga para la calle y revolver un poco el gallinero.
1: Ey, papi, ¿cuándo vas a soltar un reggaetón bien al garete, pues, para romper la disco?
2: Hola, Isla, ¿cuándo te saca ahí un tema como Matarnos?
3: Ey, no, malito, ¿qué es lo que? ¿Tiene un reggaetón ya?
4: Está bueno el tema, mano, pero ¿para cuándo el reggaetón?
5: Queremos reggaetón.
1: Oye, Igna, pero falta un reggaetón, pues.
6: Ya, pues, Igna, métele al reggaetón.
7: Igna, están buenas las canciones que está sacando últimamente y todo, pero ¿para cuándo un reggaetón, Igna?
8: ¿Qué hay, hermano? Oye, Igna, ¿por qué no te tiras un reggaetón?
9: ¿Cuándo tiras un reggaetón?
8: Dímelo, Igna. Está cabrón el tema, pero ¿cuándo un reggaetón así? Como lo

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este hijo de puta, ¿verdad? 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
3: ¡Hola!

¿Cómo va todo por ahí? Bien, bueno, esperemos que sí, por la radio va lindo, el panorama al menos por el momento, ¿no? Recién estamos comenzando a transitar la mañana de FM10 desde lo que es Domingo Fantástico. Anteriormente pasaba la previa del folclore. Una mañana desapacible, por cierto, es la que se presenta, al menos por el momento, en San Carlos de Bolívar. Le digo, señora, señor, que si se puede quedar en casa ahí con la frazada, no sé, lo que tenga a mano, tápese bastante, por cierto, porque hace mucho, pero mucho, mucho frío. Realmente no es que los quiera asustar, pero sí hace frío, lo noté, ¿eh? Cuando venía rumbo a la radio alrededor de las 7 de la mañana, mamá, y ahora me asomé 2 segunditos a la puerta... Y hace frío. Es que no me quiero rendir. Por nada de domingo y por acá estamos por Dorrego, esquina Avellaneda, en este 24 de mayo del año 2026. 5 grados 8, la actual temperatura, la humedad 75%, la presión 1014.6, el viento sur a 29 kilómetros. Y el pronóstico de la radio indica que te quedes con nosotros. La vas a pasar de 10, por supuesto, hasta la 1 de la tarde. Vamos a tener de todo, como en botica. Juegos, entretenimientos, buena música, el toque informativo que nunca puede faltar. Y por supuesto, buena música y excelente compañía.

Un adelanto, ¿no? Un adelanto ahí del chaqueño para vecino. Claro está, el chaqueño para vecino que se viene con todo, ¿no? Se viene con todo a esta mañana de Domingo Fantástico hasta la una de la tarde. Ya está habilitado el 620485, mensajero de la radio. Desde redes sociales, atenti, me ubican como Sergio Fabián Mancilla Ceballos.

Y qué mejor que comenzar la mañana de la mano del chaqueño palavecino, Oscar Esperanza, Palito Ortega, haciendo Quiero Amanecer Cantando. Ustedes se preguntarán cómo está la ciudad. Bueno, la ciudad está tranquila, al menos en el sector de la radio no hay movimiento. Sí, cuando salía de mi lugar de residencia, en la avenida San Martín, bueno, había mucho movimiento de gente, de chicos caminando, en fin. Pero bueno, ahora es como que ha calmado un poco el panorama. A unos duermen, otros comienzan ya a despertar. La radio, por supuesto, la 106.1 FM 10, Radio Ciudad, como siempre, la primera, acompañándoles a cada uno de ustedes. Domingo 24 de mayo del año 2026, Día Europeo de los Parques Naturales, Día Internacional de las Mujeres por la Paz y el Desarme, Día del Telegrafista, Día Nacional de la Olivicultura, Día del Operador de la Radio. Bueno, me saludo y saludo al director de la emisora, al señor Roberto Daniel Ledesma, que es operador técnico de la emisora. Frase de la radio: cuando duele simplemente observa, la vida trata de enseñarte algo. Cuando duele simplemente observa, la vida trata de enseñarte algo. Santoral, día de María Auxiliadora, patrona del agro argentino, Santa Palabia, Nuestra Señora de la Providencia, Santa Susana, San Donaciano y San Rogaciano en el día de hoy. 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Ya les voy a contar el pronóstico del tiempo, qué va a pasar hoy domingo, cómo se vienen los próximos días. Hay buena música en la mañana, comunicación abierta a través del 620485, mensajero de la radio. El primer envío musical para la abuela Teresa, que ya me está acompañando, la música del chaqueño palavecino. Y aprovecho también a saludar a Lidia y Luis desde la calle Alegría.

La música en la mañana de Domingo Fantástico por FM 10 Radio Ciudad. Ahí estábamos con la propuesta de Caldenes. Qué lindo tema este, ¿eh? Caldenes haciendo que levante la mano.

Oyentes que me van acompañando en esta mañana de Domingo Fantástico hasta la hora 13, exactamente. Gracias, Mari. Te mando un beso gigante, Mari. Bueno, por acá Susana Margarita ya se ha hecho presente. Dice, te estoy acompañando, Sergio, desde muy tempranito. Que tengas un excelente domingo. Muy buen domingo, Sergio, ya escuchándote. Marisa Robles, buen día, Marisa. ¿Cómo va? ¿Todo bien? Bueno, el amigo Julio Martín me dice por acá, buenos días Sergio, feliz día del radio operador y comunicaciones. Buen domingo al estilo de Sergio Mancilla Ceballos. Personalmente, dale gas. Bueno, gracias Julito, igualmente amigo, igualmente, lo mejor de lo mejor como siempre. Nilda me está acompañando desde Barrio Parque. Buenos días Sergio, que tenga un hermoso domingo. Quiero saludar a mi hijo Mario Fernando Chávez, que hoy está cumpliendo años, de parte de todos sus hermanos y mamá Nilda, que lo pase súper lindo. Estaba escuchando desde muy temprano. Si es posible, ¿me podrás dedicar unos lindos chamamés? Ya que también es formoseño. Mil gracias, amigo. A ustedes de Nilda y el saludo ahí para el cumpleañero, para los hermanitos, por supuesto. Mario Fernando Chávez, que está de festejo en el día de hoy, ¿eh?

La música de la mano de Lázaro Caballero en la mañana ahí para el joven, para el cumpleañero. Muy, pero muy feliz cumpleaños, por supuesto. Gracias. Para Mario Fernando Chávez, uno de los hijos de nuestra amiga, de Nilda, ¿no? Que

Carlos Vera y Miriam Pereira, que siempre les vamos a recordar, y por su presencia en este día tan especial, hoy los queremos saludar.

0: Y ahí estábamos cumpliendo con el amigo, con el cumpleañero, por supuesto, en este día tan especial para él y para su familia, ¿no? Bueno, la música chamamecera, formosenia para esta mañana, y mientras giraba el tema musical pensaba, ¿no?, en el recuerdo de sus raíces, bueno, por esas cosas de la vida se van sumando a otros lugares que por ahí no es el lugar de ellos, pero siempre añoran volver, seguramente que debe ser así, ¿no? Bueno, el saludo entonces para Mario Fernando Chávez, en el día de su cumpleaños, de parte de su mamá Nilda, y todos los hermanos y la familia, que sin dudas lo quieren mucho, ¿no?
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0: Bueno, rápidamente les voy a contar el pronóstico del tiempo. Para hoy domingo, cielo mayormente nublado, fresco a templado, la mínima de 5, la máxima de 14. Mañana lunes, cielo parcialmente nublado, leve ascenso de temperatura. Mínima de 8, la máxima de 16. El martes, cielo despejado, poco cambio de temperatura, mínima de 6, máxima 16. El día miércoles, cielo algo nublado, fresco a templado, mínima de 6, máxima 16. El día jueves, cielo parcialmente nublado, poco cambio de temperatura, mínima de 8 y la máxima de 15. El día viernes, cielo ligeramente nublado, frío, fresco, la mínima de 7 y la máxima 16.

0: 14 grados. Bueno, ¿tienen ganas de jugar? ¿Tienen ganas de llevarse premios, de participar? Seguramente que sí, ¿no? Tenemos una muy linda consigna, cortita, fácil, linda, para que sea más entretenida y para que ustedes todos puedan participar. Lo que sí les digo, hay unos premios, por favor, todos, todo para comer, todo para comer.
1: Soy su amigo, quiero ser algo más que eso.
0: 15-6204-85, el mensajero de la radio. Seguimos con buena música en la mañana.

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1: Qué tal amigos? Un día más con ustedes, quienes habla la maestra Samantha. Este viernes 20 de marzo... Hoy domingo 24 de mayo del 2026, con esta linda reflexión, damos inicio a este su programa de orientación y ayuda espiritual auspiciado por el Manantial de los Secretos, llegando a todas aquellas personas que necesitan de un consejo, un apoyo moral y espiritual, ya que si ofrecemos todas las alegrías, las penurias y sinsabores al Creador y sabemos llevar con resignación nuestros sufrimientos, tarde o temprano recibiremos la recompensa divina.

digna, porque recuerden que uno recoge lo que siembra. Es por eso que debemos estar en paz con Dios y con nosotros mismos. Si obramos bien, siempre nos va a ir bien. Hemos llegado acá a esta linda ciudad a orientar, a ayudar a todo aquel que sufre por un hijo o una hija que está en malos caminos. No hay entendimiento en su pareja, sus negocios marchan mal, sus animales se mueren. Llámenos, mande su mensaje de texto al 2244-473451. Nosotros que somos clarividentes, mentalistas, metafísicos, con este don tan maravilloso que la vida nos ha dado y que lo hemos perfeccionado a través de la lectura de esos grandes libros, como los libros de San Cipriano, Los Secretos de Alberto el Grande, Las Cuatro Magias, la magia blanca, la magia verde, la magia roja y la magia negra. Así nos perfeccionamos nosotras para hacerle frente a tanta maldad que hay hoy en día. Es por eso el decir que no hay que creer en brujas, pero que las hay, las hay. Así como hay día, hay noche, hay luz, hay oscuridad, hay Dios, hay diablo. En fin, la vida está llena de misterio. Nosotras queremos ayudarle a ustedes a encontrar esa solución a sus problemas. 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Son muchos los mensajes que nos llegan día a día y vamos a darle respuesta a algunos de ellos. Mi nombre es Rubén, soy nacido el 10 del 6 del 75. Mi consulta es porque tengo dudas de mi novia. Quisiera una orientación. Rubén, por medio de tu fecha de nacimiento me dice que sos del signo Géminis, un hombre noble y muy sincero. Tu color para vestir es el color blanco. Tu número de suerte son el 7 o números sumados que den 7 como el 3 más 4. Tu ángel protector es el arcángel Chamuel. Te diré que sos un hombre muy celoso y esto te está llevando a dudar de Marina. Ella es una gran mujer, pero vos la estás cansando. Siempre has sido un hombre inseguro de lo que quieres y esto te va a destruir totalmente, ya que cualquier mujer se aburriría y así no sería feliz con nadie. Visítanos y así te orientaré mejor. Esta ha sido su pregunta, esta ha sido su respuesta. Es así como orientamos y damos respuesta a su

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1: 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Seguimos dando respuesta a los mensajes y este nos dice: hola, maestra Samantha, mi nombre es Daniel, soy nacido el 10 del 5 del 60. Consulto por trabajo y mi suerte. Daniel, analizo que andas atrapado en unas malas energías. Desde que vos te pusiste a vivir con María Isabel, ella es una mujer negativa, oscura, ha hecho prácticas de magia negra y esto ha dañado tu suerte, ya que ella no quiere verte que regreses con tu anterior pareja, porque ella te quiere demasiado. Pero esto está siendo una destrucción para sus vidas. Visítanos y así te orientaré mejor. Esta ha sido su pregunta, esta ha sido su respuesta. Es así como orientar.

0: 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Otro mensaje dice: hola, mi nombre es Marcelo, soy nacido el 8/9/42. Mi consulta es porque he tenido sueños horrorosos. No sé qué está pasando, me encuentro muy angustiado y desesperado. Marcelo, veo que andas muy mal, porque últimamente estos sueños te atormentan, ya que vos vives soñando con la muerte. Esto que te persigue es de malas energías, ya que en tu casa practicaba magia negra, y vos estás absorbiendo todo eso. Andas con muchas dolencias en tu cuerpo, no puedes dormir, y esto te atormenta todos los días. Visítame y así te orientaré mejor, te ayudaré a encontrar una solución. Esta ha sido su pregunta, esta ha sido su respuesta. Es así como orientamos y damos respuesta a sus mensajes. 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Amigos oyentes, son muchos los mensajes que nos llegan día a día. Es por eso que le decimos a las personas que si no le damos respuesta a algunos de ellos, se las daremos vía teléfono. Vamos a dar respuesta al último mensaje en el día de hoy. Hola, maestra Samantha, soy Norma, nacida el 5/7/63. Consulto por mi salud, me encuentro desmejorada. Norma, analizo que sos una mujer noble y de un gran corazón, pero viene muy sola, ya que tu esposo Martín se fue con otra mujer y vos has quedado en una angustia total. La salud no es la mejor porque en las noches ves visiones, no duermes, sientes la presencia de algo extraño en tu casa y esto te tiene re nerviosa. Te invito a que me visites porque veo que en tu casa hay un espíritu muy malo que te quiere destruir. Esta ha sido tu pregunta, esta ha sido tu respuesta. Es así como orientamos y damos respuesta a sus mensajes. 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Escuchen lo que dicen los astros en el día de hoy. Aries, en estos días descubrirás los verdaderos sentimientos de tus seres más queridos. Tu número de suerte es el 326. Tauro, deberás ponerle un freno a ciertas actitudes de tu pareja. Tu número de suerte es el 235. Géminis, sé fiel a ti mismo, porque si traicionas tus ideales, no lograrás perdonarte jamás. Tu número de suerte es el 862. Cáncer, hoy alimentarás tus conocimientos hasta hacerlas engordar. Tu número de suerte es el 833. Leo, tu trabajo y tu economía estarán estables hoy. Tu número de suerte es el 842. Virgo, deberás establecer hábitos más sanos dejando atrás los nocivos como fumar o los excesos de grasas y dulce. Tu número de suerte es el 637. Escorpio, en el amor, una discusión sin importancia con tu pareja alcanza mayores proporciones. Tu número de suerte es el 649. Escorpio, en el amor te dará más trabajo que placer. Tu número de suerte es el 723. Sagitario, tu deseo de progresar gana cada vez más fuerza. Todo lo que sea un desafío te parece atractivo. Tu número de suerte es el 765. Capricornio, no dejes que nadie se meta en tu vida. Tu número de suerte es el 992. Acuario, en el amor pon los pies sobre la tierra y no sueñes con amores imposibles. Tu número de suerte es el 323. Piscis, hoy tendrás suerte en un sorteo o rifa. La buena estrella te sigue. tu número de suerte es el 393. Estos fueron los mensajes de los astros en el día de hoy. 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
0: Nos despedimos en el día de hoy deseándole que en sus hogares reine la dicha, la paz y la felicidad. Que Dios los bendiga. Hasta otro próximo programa.
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Bueno, muy bien, continuamos en Domingo Fantástico, 5 grados 8, la actual temperatura en la ciudad de San Carlos de Bolívar. Jornada de domingo, 24 de mayo del año 2026, desapacible, por cierto. Bueno, y mucho frío, mucho frío. Vamos a comenzar a jugar a través del 620485, mensajero de la radio. La consigna de hoy es la siguiente. ¿Cómo sería tu día perfecto? ¿Cómo sería tu día perfecto? Esa es la consigna que tenemos en el día de hoy. 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Bueno, dale, aprovechá. Aprovechá, comunicate, contame un poquito. ¿Cómo sería tu día perfecto? Esa es la consigna que tenemos para el día de hoy. Si no supiste amar, ahora te puedes marchar. Vamos a saludar a Mari, que ya nos está acompañando. Bienvenida a la abuela Coca. ¿Cómo anda, abuela? ¿Cómo despertó en el día de hoy? Esperemos que bien. Ahí, como siempre, ya debe estar con el mate, la abuela, ¿eh? Con el mate preparado. Bueno, ayer anduvimos, estuvimos almorzando, estuvimos charlando, de todo un poco. De todo un poco hemos charlado hoy con la abuela. La hemos pasado lindo realmente, ¿eh? Muy, pero muy bien, ¿eh? ¿Seguimos con buena música? Sí, cómo no. Se viene la propuesta de... ¿De quién? De Jorge Rojas.

¿Y qué más podemos agregar, no? Ahí estábamos con la música de la mano de Jorge Rojas en la mañana, haciendo lo que el tiempo me enseñó.

0: Anoche miraba en América el programa Secretos Verdaderos y bueno, hicieron un resumen de un poco de la historia de este grande, de la música, de Sergio Denis, y que todavía lamentablemente no se ha resuelto en cuanto a la justicia por el tema de su fallecimiento, ¿no? En este mes que estamos transitando, de mayo, se cumplieron 6 años precisamente de este trágico desenlace, ¿no? De un grande de la música como lo fue sin dudas Sergio Denis, ¿no? Por acá dice, hola Sergio, buen día y feliz domingo. Mirá, mi día completo sería poder estar con mis hijos en familia. También con mi papá y mi mamá, pero por cosas de la vida no los tengo. Hoy domingo diferente porque vienen mis 2 hijas con sus esposos y mis nietitos. Hoy puedo decir que voy a estar muy bien acompañada. Dice Marisa, que se anota con el número de documento 067. Qué bueno, Marisa, ¿eh? A pesar de todo, ¿no? Hoy te vas a reunir con parte de la otra familia, ¿no?
1: Sergio, ¿cómo estás? Creo que muy bien. Deseo que tengas un hermoso y bendecido
0: día. A ver si lo podemos acomodar
1: este programa,
0: esto.
1: Como todos los domingos nos tenés acostumbrado. Tengo la radio encendida desde la previa. Así que hoy, Sergio, te quiero pedir si tenés, ya que es muy temprano, algo de Antonio Río, el que tengas. Bueno, deseo que pases muy, pero muy lindo domingo. Y mañana también. 25 de mayo, Día de la Patria. Bueno, un beso y hasta el domingo que viene en Domingo Fantástico.
2: Buen día, Sergio. Feliz domingo. Es domingo hoy, ¿no? Se va mayo, se va el otoño. Pero estamos bastante, nos falta bastante todavía otoño porque hoy está con niebla. Si no sale el sol estamos listos, pero yo creo que después de la niebla va a salir el solcito, si Dios quiere. Bueno, todo bien, gracias por el saludo y por la canción del chaqueño. Buen domingo, ayer comiste rico. Bueno, mejor. Para el frío, mejor. Bueno, un besito de Lidia y Luis de la calle Leiría. Chaucito. Hasta el lunes, si Dios quiere. No sé el lunes qué va a pasar, ni me acuerdo qué dijiste. Bueno, hasta el martes, te digo. No sé, Sergio, lo que dijiste. No me acuerdo. Sinceramente, no me acuerdo. No me acuerdo, pero bueno, no importa, no me retes por eso. Marte. Chaucito.

0: Los compases de la música ciudadana en la mañana de domingo fantástico. Ahí estábamos con Che Papusa, oí la propuesta del recordadísimo varón del tango, Julio Sosa, y recién otro grande, Jorge Falcón, haciendo pasional.
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2: Bueno, para mí los domingos es el día más aburrido porque no viene nadie. Pero igual, ahora tengo que ir a la iglesia, después voy a comer a la casa de mi prima y después salgo, siempre salgo. Soy Marisa con el 972.
0: Gracias, Marisa.
2: No, ayer se fueron mis niños de vacaciones, así que hoy no viene nadie.
0: Bueno, muy bien. Gracias, Marisa, por la compañía. Muy buenos días, amigo. Aquí estoy desde la previa. Gracias por el tema y el saludito. Que tengas un lindo domingo de parte de la abuela Teresa. Gracias, abuela. Y me ha agregado algo por acá que es personal. Mañana ando por ahí, abuela. Porque mañana es feriado. Mañana ya le aviso a través de mi celu personal y andamos por ahí, ¿sí? Y nos tomamos un cafecito de pasada, ¿por qué no? Hola, Sergio, buen día, soy Susana, le mando un gran saludo acá en Ventana, mucho frío, nublado, ventoso, abrazo. Susana, la hija de María Magdalena, ¿no? Que nos está acompañando desde Sierra La Ventana, todos los domingos, por supuesto, y siempre le manda un saludo grande, cariñoso a su mamá. Les recuerdo que estamos jugando a través del 620485, mensajero de la radio. ¿Cómo sería tu día perfecto? Esa es la consigna que tenemos para el día de hoy, ¿eh? Bueno, le mandamos un abrazo grande al amigo Ángel, que nos está acompañando en la zona de Blanca Grande a esta hora de la mañana. Gracias, Ángel. Miguel, por acá. Hola, Sergio. Muy buenos días. Muy buen programa. Ya te estamos escuchando con mi señora. Que tengas un excelente domingo. Ya vamos a estar saludando también a los cumpleañeros de la jornada, que son unos cuantos. ¿Cómo va a ser eso, que va a estar mirando detrás de la cortina o de la puerta? No se hace eso.
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0: Bueno, muy bien, vamos a saludar a los cumpleaños de la jornada, que son unos cuantos, y gente conocida, por otra parte, ¿eh? Bueno, Ivana Escobar, Nadia Llanos, Víctor Almirón, Brian Ezequiel Martín, Flavia Félix, Tiziano Morales, Luli Ruiz, Ciro Maldonado, Tomás Serafini, Nicolás Illescas, María Eugenia Ruiz, Susana Poggio, Pilar Parodi, Patricia Salicio, Marcos Morales, Juan Cruz Oroná, Oriana Parada, Francisco Cruz, Gonzalo Terrera, Micaela Urrutia, Mariela Westorp, María Laura Bruce, Ángela Agustina Gómez, Agustina Domínguez, Mauricio Cruz López, Yanina Cabral, Carolina Panchagua, Federico Suárez, Débora Plaza, Silvana Bárbaro, Jonathan Rodríguez, Fernando Croniale, David Echandía, Franco Domelio y Tamara Felani son los cumpleañeros del día de hoy, ¿eh?

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Bueno, muy bien, ¿eh? Un beso grande ahí para Cecilia, que nos está acompañando. Dice, Ceci, te escucho todos los domingos junto con mamá. Mamá duerme, pero yo ya me levanté para preparar el mate y tomar mate juntas. Que tengas un lindo, lindo programa, ¿eh? Susana Escobar me está acompañando acá en Cercanías de la Radio, en la calle Dorrego. Buen día, Susana. ¿Todo bien? ¿Todo encaminado por ahí? Bueno, muchas gracias. 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Bueno, les recuerdo la consigna que tenemos para que ustedes participen. ¿Cómo sería tu día perfecto? 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Recuerden que tienen que dejar nombre y los tres últimos números de documento para poder participar, ¿no?

La música en compañía de Canto del Alma, Dunay, haciendo este recorrido musical, por el contrario, ¿no? Bueno, gracias Lidia, gracias Martín ahí por la compañía. Hola Sergio, muy buenos días, muy buen programa, te estoy acompañando, excelente la música, gracias por compartir los domingos junto a tus oyentes, que por suerte son muchos. Ahí estamos entonces. A ver, Sergio Fabián, ¿dónde vamos?

0: ¿Qué está por hablar? Hola Sergio, ¿cómo andás? Buen día. Te habla Mimi, aunque no muy buen día. Bueno, por la consigna, bueno, para mí hoy es un día perfecto porque almorzamos con mi hija y mi nieta, mi hijo no porque anda de paseo, y bueno, vamos a pasar el día acá por motivo que juega las gallinitas hoy y todos somos gallinitas menos una de Boquita. Así que hoy es el día perfecto. Almuerzo, chocolate, anticipándonos al 25, y Mimi con 6.16.
1: Hola, Sergio Fabián, buen día, a pesar de lo nublado que está y la neblina. Feliz domingo para vos y toda la audiencia. Soy Pablo con 904, por la consigna. El día perfecto para mí sería un domingo hacerle asado a mi hija, que no la tengo acá, está estudiando ella en La Plata, pero cuando viene, sí, cuando viene, obvio, asadito. Gracias, Sergio.
2: Bueno, voy a dar un saludo grande para Mimi, para Corcho, por ahí que me están acompañando. Muchas, pero muchas gracias. El día perfecto, realmente. Chocolate a la tarde, espectacular. Aparte, el día amerita, ¿no? Para un buen chocolate, por supuesto. Hola, buen día. Que tenga un excelente domingo. Soy Vivi y acá estamos desayunando con Daniel y escuchando su hermoso programa. Me pasaría el tema de Julio Iglesias, La Carretera, gracias Sergio. Bueno, cómo no, Vivi, que por ahí está sintonizando FM10 Radio Ciudad. Saludamos también a Pablo y familia que me están acompañando. Gracias, Pablo. Un abrazo gigante, ¿eh? Seguimos con buena música.

0: Nos pusimos románticos por un ratito nada más, ahí cumplimos con la música para Vivi y Daniel, que me están acompañando, claro está. La propuesta de Julio Iglesias, temazo este del recuerdo de Julio Iglesias, La Carretera. 620485, mensajero de la radio. A ver por acá que nos deja Eva nuevamente.
1: Por el jueguito, Sergio, anoto Eva 949, que estuvo con el 271. El de hoy hubiera sido en mi día perfecto, perfecto, de haber estado con toda mi familia junto y con mis cuatro nietos. Pero dos están lejos, así que bueno, así hubiera sido mi día perfecto hoy. Toda la familia junta y mis cuatro nietos.
2: Día, Sergio, hablo por la consigna. Mi día perfecto sería amanecer bien y estar en reunión con toda mi familia. Soy Marta con el 609.
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4: Muy buenos días, ¿qué tal? Con el día, pues, medio húmedo, pero está. Bueno, para mí es un día perfecto. Trato de que todos los días sean iguales, aunque a veces a veces uno anda un poquito más abajo, más arriba, ¿viste? Pero yo lo veo perfecto. ¿Qué vas a hacer? Hay que decir perfecto, ¿viste? Para tener más ánimo, como quien dice. Bueno, Alberto 570. Si tenés un tema de tormenta, algo así puede ser. Desde ya, muchísimas gracias. Mucho saludo a la Coca, que veo que va como levantando vuelo. Ojalá siga levantando vuelo y no vuela para abajo. Mucha suerte. Hasta luego.
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0: Bueno, muy bien, un saludo grande ahí para el amigo Alberto que nos está acompañando. Sí, la abuela anda bien, por suerte anda bien. De a poquito, con mucha garra, hay que ponerle garra, y seguir adelante, ¿no? A pesar de todo. Ayer estuvimos almorzando, lo hemos pasado lindo ahí con la abuela Coca. Faltó el chocolate, abuela, pero bueno, otro día será, ¿no?
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0: 15-6204-85, mensajero de la radio, vamos, que esto recién comienza y tenemos un lindo recorrido hasta la 1 de la tarde exactamente por el aire de la 106.1 FM10, Radio Ciudad. Música en el aire, se viene. ¿Qué se viene por ahí?

0: La música de la mano de Tunay, este recorrido folclórico carnavalesco en la mañana de domingo fantástico, ¿no?
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Sergio, un domingo triste, pero con la música, todo está todo lindo, todo lindo. Acá estoy, se me levanta, no, hace un rato me levanté y puse rápido la radio. Y el domingo está triste, triste. Bueno, yo por la cocina, yo porque voy a la casa de mi hijo, nos vamos a reunirnos ahí, a hacer un tipo buceca, así que vamos a comer, estoy muy contenta. Y de paso ellos van a ver el partido, va a haber chocolate, voy a tener que hacer tortas fritas, así que va a ser todo lindo. Esa es la alegría mía. Hoy vamos a estar todos juntos, mis hijos. Bueno, Sergio, soy Alicia con el 926. Muchas gracias, Sergio. Feliz domingo, que lo pase lindo. Y feliz día, con todo, no sé qué es hoy, la radio.

0: Sergio, buen día, hermano. ¿Cómo andás? Mirá, Sergio, por jueguito, a mí lo que me pone más contento es cuando viene mi hermano, viste, a comer un asado. No está acá, está lejos. Lo más contento que me pongo, Sergio. Bueno, Sergio, Raúl con el 8-16, que tenga muy buen día, Sergio, hoy y mañana. Chao, hermano, chao.
1: Bueno, gracias, amigo. Villa Diamante, presente. Hoy es el día del radio operador, es el día del director de la radio, que es operador de la emisora, y mío propio, obviamente. Y de Sandra, que me he olvidado que es operadora del programa de los sábados. Hola, Sergio, mi día perfecto, la verdad, para mí son todos los días que gracias a Dios te tengo para escuchar. Hoy estoy en la cama. Bueno, si podés pasar una milonga, dice Edith con el número de documento 318. Edith, número de documento 318. A ver qué me comenta el amigo Cacho por acá desde Barrio Cooperativa.
2: Buen día, amigazo. ¿Cómo andás, Sergio? ¿Cómo estás? Fenomenal, como siempre, lo que haces, Sergio. Bueno, tenemos un buen domingo, bastante gris está. Acá estamos tomando mate, escuchándote, como siempre, con mi petiza, con mi bombón. Pasamos un tema de Sergio Denny. Pues la vida vale la pena para todos mis hijos, mi hija, mi nuera, yerno, para toda mi familia y en especial para mi bombón. Estamos acá escuchándote, para todos los amigos escucha. Abrazo, Sergio, tengas un buen domingo. Cacho Cristina de Cooperativa.

Muy bien, sigo sumando mensajes a través del 620485, el mensajero de la radio. Le quiero mandar un beso grande, un saludo ahí a la abuela Cristina, al abuelo Juan, a la abuela Irma, que me están acompañando como siempre. Muchas, pero muchas gracias. Gente de barrio La Ganadera. Rubén, hola, buen día Rubén. Dice, buen día Sergio por el juego. Para mí un día perfecto es ir a pasar el día al parque con los nietos. Rubén, que se anota con el número de documento 697. 697. Norma, por acá, como todos los domingos, te estoy acompañando. Sergio, excelente la música, excelente lo de siempre. Sergio, por la consigna, mi día perfecto es hoy, porque amanecer junto al hombre de mi vida y toda mi familia. Me dice Vivi, que se anota con el número de documento 912. Bienvenida Vivi, bienvenido Daniel, también a la mañana. Gabriela, por acá, hola Sergio, como todos los domingos sos mi compañía. Hace un ratito que me levanté, que tengas un lindo programa. Buenos días, gracias por alegrarme los domingos. Me pasaría de Camilo VI, Melina, o Corazón Gitano, o cualquier otro. Dice la abuela Irma, que nos está acompañando desde barrio La Ganadera. 15-6204-85, el mensajero de la radio. Apenas estamos transitando la primera hora de Domingo Fantástico por FM 10, Radio Ciudad, por supuesto. Gracias también a Andrea por ahí, que me está haciendo el aguante. Mandarle un beso grande a mi mamá, me dice Andrea, como siempre, muy lindo programa. Gracias, dedícame un tema. Bueno, ahí vamos cumpliendo en la mañana.

La música de la mano del dúo Pimpinela, Lucía y Joaquín Galán. Lucía y Joaquín Galán haciendo Corazón Gitano. Bueno, ahí vamos encaminados juntos hasta la una de la tarde exactamente. Gracias María, un beso grande ahí para María, para Julia, que me están acompañando en Barrio Parque a esta hora de la mañana. María y Julia de Barrio Parque, ¿eh?

Un par de buenos recuerdos para compartir en esta mañana, la propuesta de Camilo VI haciendo Melina. Adriana Gandola nos está acompañando. Bienvenida, Adriana, a la mañana.

0: Bueno, muy bien. Tengo por acá la consigna para sumar a esta mañana. ¿Cómo sería tu día perfecto? Esa es la consigna que tenemos. Recuerden que tienen que dejar el nombre y los tres últimos números de documento para poder participar. 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Les recuerdo, ¿cómo sería tu día perfecto? Esa es la consigna del día de hoy. No ha llamado todavía María Magdalena, pero sé que me está escuchando, al igual que Mirta, por ahí en la calle Güemes. Y quiero saludar también a Ana María, por supuesto.
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0: Pero qué barbaridad, de todo se quiere enterar, ¿no? Bueno, dice, buen día Sergio, nuestro día perfecto sería repetir nuestro paseo maravilloso a las cataratas del Iguazú, que hicimos cuando teníamos 20 años. Soy Carlos, 347, Lidia, 901, gracias, abrazo. Bueno, un saludo grande para ustedes también, gracias por estar del otro lado. Algo más que ingresado, Miriam por acá, hola Sergio, muy buenos días, muy buen programa, te estoy escuchando desde la previa, excelente la música.
2: Buen día amigo, ¿cómo estás? Buen domingo ahí para vos, para todos. Mandarle un besito a Coquita, que seguro que te está escuchando, a Lolita, y bueno, que se queden en la cama que hace frío, y buen domingo, y si tenés algún temita para la vieja ahí que te escuche, de Germán Barceló, que le gusta, y a mí también. Un besito, que lo pases lindo.
0: Bueno, un beso gigante ahí para nuestra amiga Susana de Mar del Plata. Buen día, lindo domingo. Me envía por acá algo para compartir, por supuesto. A ver qué dice. Hagamos que este día sea como las vocales. Agradable, especial, inolvidable, original, único. Hoy es el mejor día. Qué lindo. Me lo voy a guardar a esto. Gracias, mi querida amiga Susana.

0: La música girando de la mano de José Luis Perales. José Luis Perales haciendo No sé, no sé. ¿A dónde voy ahora? A lo de mi amigo, Carnes Enlaza.
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0: La música en compañía de Sergio Denis, el recordadísimo Sergio Denis, para Cristina y Cacho que me están acompañando, por supuesto, la vida vale la pena. Un abrazo grande, un saludo para el amigo Roberto Godoy por ahí en sintonía de la radio. Alicia y Jorge ya me están acompañando, gracias. Hola Sergio, como todos los domingos sos mi compañía, me dice Carmen por acá, dedícame un tema musical. No se me queden con la consigna de este domingo. ¿Cuál es tu día perfecto? Esa es la consigna que sumamos con importantes premios.
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0: La señora Cristina Gutiérrez me está acompañando desde calle Larrea. Bienvenida, Cristina. ¿Cómo le va?
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0: Por acá Susana. Hola, Sergio. Muy buen domingo. En compañía, como siempre. Hace un ratito que me levanté. Ya estoy preparando los primeros mates de la mañana. Por acá por la radio también, ¿eh? Ya tengo el mate preparado. No hay nada para el mastique, pero bueno, está el mate.
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0: Vamos saludando también a Rosa y Raúl desde Barrio Cooperativa de Viviendas. Muy, pero muy buenos días. Gracias por estar del otro lado. Susana Margarita, que me está acompañando. Bienvenida, Susana. Gracias por estar todos los domingos junto a FM 10 Radio Ciudad, ¿eh? Le damos la bienvenida a quién. A Ana María por acá, a ver.
2: Hola Sergio, buen día. Por decir algo, buen día, está feucho, pero como vos dijiste, está lindo para estar adentro, calentito, escuchando la radio, escuchando los mensajes de las amigas, tempranito, ya me estoy comunicando. Bueno, muy lindo los temas que has puesto, te estoy escuchando desde la previa. Además que hablé con mi hermana recién y digo, ahora recién te voy a llamar. Bueno, estoy contenta porque tengo la visita de mi nieto de La Plata, así que estoy acompañada hoy. Bueno, ahora en este momento no, pero nos hemos visto anoche y nos vamos a ver esta tardecita y eso. Y hoy tengo un cumpleaños muy lindo, así que si Dios quiere, un día positivo. Así que no participo del juego, pero te hago este comentario. Bueno, algún temita de Perales para mi amiguita, mi primita querida, que espero que hoy te esté escuchando. Siempre te escucha, pero viste, a veces esos momentitos que no podés y no lo escuchás, ahí va mi pedido y dice que no me escuchó. Así que bueno, querido, te agradezco. Sí, seguro que vas a poner algún tema que siempre pones los domingos. Así que bueno, muchísimas gracias y un feliz domingo para todos, mis amigas. La escuché a Mimi también, a Mimi y a Corcho, que son los fieles oyentes. Bueno, querido, hasta el mañana, la mañana tempranito. Ah, no sé si trabajas mañana, Sergio. Bueno, será hasta el martes, si no.
0: Bueno, muy bien, ahí estamos con los oyentes. Gracias, Ana María, ahí por la compañía madrugadora, ¿no? Bueno, a ver qué tengo por acá. Algo de Miguel Gallardo, que también me habían solicitado hace un ratito, que ya vamos a ir cumpliendo con la música de Miguel Gallardo.

Bueno, muy bien, cumplimos con Ana María, su amiga, por ahí que me están acompañando a esta hora de la mañana. La música giraba de la mano de José Luis Perales, haciendo Me Llamas. Le mando un saludo grande a Elsa, que me está acompañando. Buen día, Elsa, un placer saludarla también, María Magdalena, buen día, calle Pringles presente. Quiero saludar también a la señora Magdalena Pepe, que está en sintonía de FM 10, Radio Ciudad. Buen día, ¿cómo anda? A cuidarse, pero no dejar de escuchar música y juegos. Abrazo, me dice la señora Teresa Campion por acá. Bueno, gracias, Teresa, por la compañía. Hola, Sergio, yo me conformo con levantarme sin dolor y que haya un sol radiante. La abuela Elvira, con el número de documento 473, cariños. No lo hago porque no quiero seguir. Hace un ratito me estaba escuchando a la gente de Mar del Plata y el saludo grande para nuestra amiga Susana, que está firme junto a FM 10 en Radio Ciudad. Ahora la gente de Bragado dice: buen día, amigo Sergio, ¿cómo estás? Por acá todo bien, algo nublado aún. Un saludo grande para Urdampilleta, feliz domingo para todos. Me dice el amigo Fabián Ruggeri y su señora Ana desde Bragado. Y aprovecho también a saludar a mi hermano Ariel, a mi cuñada Lucrecia y a mi sobrinito ahijado Santino, que me están escuchando desde Olavarría. Vamos todavía. Desde Sierra de la Ventana también están en sintonía de FM 10 en Radio Ciudad, ¿eh?

0: La música en la mañana de Domingo Fantástico, ahí estábamos con la propuesta de Miguel Gallardo. 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
0: 10 de la mañana, 14 minutos, información necrológica. Falleció en Bolívar el 23 de mayo de 2026, a los 86 años de edad, Raquel Mabel Moret, viuda de Álvarez, negra. Sus restos son velados y serán inhumados hoy domingo a la hora 15 en el cementerio local. Servicio de sepelios de la Cooperativa Eléctrica de Bolívar Limitada.
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0: Bueno, bien, un beso grande a María de los Ángeles que me está acompañando por ahí. Hola amigo, querido, buenos días, buen domingo. Acá te escuchamos con mi hermano Luis y cuñada Nancy. Bueno, un saludo enorme para ustedes, por supuesto. Gracias Raquel, que fue su cumpleaños, ¿no? La estuve saludando ahí a través de las redes sociales. Está hecha una piba realmente, ¿eh? Está hecha una piba nuestra amiga Raquel. A ver qué me dice Pablo por acá en otro mensaje. Vamos a ir cumpliendo rapidito.
1: Clase compañero, tenés el extendido por ahí, a mano, para ver cómo está la semana laboral. Gracias, amigo. Gracias, gracias.
0: Bueno, Pablo, ahora te lo paso. ¿Así trabajás, si no llueve?
2: Sí, Sergio, de vuelta, soy Raúl. Che, Sergio, quiero anotar a mi señora Gladys por jueguito con el 095, Sergio. Listo, Sergio. Chao, hermano. Chao, chao.
0: Mi querido amigo Raúl, ¿y Gladys qué dice a todo esto? ¿Cuál es su respuesta a la consigna? Bueno, muy bien, el pronóstico del tiempo para hoy domingo, cielo mayormente nublado, fresco a templado, la mínima de 5, la máxima de 14, el día lunes cielo parcialmente nublado, leve ascenso de temperatura, mínima de 8, máxima de 16, el martes cielo despejado, poco cambio de temperatura, mínima de 6, máxima de 16, el día miércoles cielo algo nublado, fresco a templado, mínima de 6, máxima de 16, jueves cielo parcialmente nublado, poco cambio de temperatura, mínima de 8, la máxima de 15. Viernes, cielo ligeramente nublado, frío fresco, mínima de 7, máxima de 16. El día sábado, soleado, poco cambio de temperatura, mínima de 8 y la máxima de 15 grados.
3: Hola Sergio, buen día, soy Delia con el 003. La verdad que un día perfecto para mí sería un día de verano y estar desde la mañana hasta la tarde tirada en la reposera abajo de las plantas sin hacer absolutamente nada. Bueno, te mando un abrazo de parte de María Magdalena también. Que tengan una linda semana. Muchas gracias, Sergio. Muy linda la música que pasa. ¿Me podrías pasar una canción de Diango? Cancioncilla se llama. Es una canción hermosa. Muchas gracias, Sergio.
0: Bueno, muy bien, gracias Raquel. El número de documento 812. Gracias también a Delia, gracias a la mami por ahí.

Bien, el saludo para Carlos y Lidia que me están acompañando, el amigo Ángel desde la zona de Blanca Grande, también en sintonía de FM 10, Radio Ciudad, ¿eh? Se viene la música nuevamente.

0: La música en la mañana, yo no te pido la luna, la propuesta musical de los mellizos Díaz. ¿Y a dónde voy ahora? 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

Bueno, gracias Marta, gracias Walter ahí por la compañía de cada domingo, por supuesto. Buen día, Sergio, mandarle un saludo para Josecito, que frío las tortas fritas y rosquitas de la catalana, me dicen por acá el amigo Matías, ¿no? Bueno, para Josecito entonces, y alguna por acá para la radio no vendría nada mal, mi amigo Josecito. Yo que ya tengo preparado el mate, ¿no? El mate amargo, como digo siempre. Pasamos a un tema de programación. Saludos de parte de Karina para mi marido Alejandro, que como todos los domingos te estamos acompañando, Sergio. Que tengas un lindo, lindo programa. Sonia, por acá, buen día, Sergio. Para mí son todos los días hermosos. Bueno, mejor cuando estamos reunidos todos los domingos con mi familia, que tengo, que supe mantener mis hijos, nietos, marido e hijos políticos. Abrazo de parte de Sonia, que se anota con el número de documento 687. Si podés, pasame algo de Pimpinela. Ya pasé, mi amiga Sonia, algo de Pimpinela hace un ratito. La señora Nélida Martínez me está acompañando. Hola, Sergio, buen día, lindo domingo. Un poquito fresquito, pero bueno, adentro todo el día. Un abrazo de parte de Nélida. Gracias, Nélida. Inés, por acá, buen día, Sergio, capo, ídolo dominguero. Recién me levanto, pero ya escuchándote por el jueguito, mi mejor día es con mi hijo y reunida con toda la familia en general. Bueno, besotes y abrazotes, Inés, 343, calle Castelli. Muchas gracias, Sergio, por el premio del domingo. Besos. Marta y Rubén, que me están acompañando por acá, les doy la bienvenida, como siempre, desde la calle Meguino. Muchas, pero muchas gracias. Eduardo, hola, Sergio, te estoy acompañando, pero desde el campo, dedícame un tema, ya te estoy acompañando. Un beso grande para Gabriela, que también está en sintonía de FM 10 Radio Ciudad, ¿eh? Bueno, seguimos avanzando con mucha música. En un ratito vamos a presentar el tema del Mundial, hecho y cantado por Shakira en este caso, ¿no? Pero esto va a ser dentro de un rato nada más. Y le vamos a contar qué va a pasar con el Mundial 2026, cuál va a ser el primer partido de Argentina. Y por supuesto, dentro de alguna de las notas que nos ha dejado la gente de producción para compartir, ¿eh? Le doy la bienvenida a Vero, que también está sintonizando FM 10 en Radio Ciudad. Gracias, Vero, te mando un beso grande. Verónica, por acá. Hola, Sergio, muy buenos días, muy buen programa. Te estoy escuchando, aunque todavía no me he podido levantar porque hace frío y me acosté bastante tarde, pero estoy en sintonía de FM 10 Radio Ciudad, ¿eh? Bueno, vamos a seguir avanzando con la música en la mañana, por supuesto. Delia me había solicitado por acá un temita musical que quiero compartir con ustedes.

Qué lindo recuerdo musical, ¿eh? Que compartimos a través de la música, de la mano de Diango, ahí para complacer, claro, está a nuestra fiel oyente que nos está acompañando. 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Bueno, una billetera de color naranja, 627844, se lo vamos a agradecer, ¿eh?

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1: Acá nos suma nuestra compañera de tareas, que por supuesto también estamos saludando a Sandra y a nuestro director Daniel, operadores de la radio. 24 de mayo, Día del Operador de Radio. Muchas, pero muchas gracias y saludos para ustedes también, por supuesto. Viviana, por acá, hola Sergio, te estoy escuchando desde hace un ratito porque me desperté temprano y me volví a dormir. ¿Pasa que anoche salí de...? Bueno, ahí estamos. Sergio, quiero saludar a Emilio Garay. Es de Olavarría, anda de paseo, y Justina Estrada, que están desayunando las pequeñas. Las quiero mucho, acá están en la casa de sus abuelos, Luis y Nancy, me dice Raquel, que me está acompañando. Bueno, bienvenidas, bienvenidas a las familias de la ciudad de Olavarría, ¿no?
2: Buen día, Sergio, por el jueguito. A mí, el día perfecto sería mejor pasarlo con todos los seres queridos. Emanuel, 124.
1: Bueno, muy bien. Emanuel, número de documento, 124. Gracias, Emanuel, ¿eh? ¿Te acordás de esto?
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0: Muy bien, para Sonia le vamos a regalar este tema en la mañana de Domingo Fantástico. Ahí estábamos con la propuesta del recordadísimo Leonardo Fabio, ¿no? Bueno, les recuerdo que estamos jugando también, a través del 620485, mensajero de la radio, y tenemos una muy linda consigna. ¿Cómo sería tu día perfecto? Esa es la consigna que estamos compartiendo con ustedes en esta mañana de domingo. Una mañana desapacible, por cierto, pero está linda para quedarse en casa, para escuchar la radio, por supuesto, FM 10 en Radio Ciudad, ¿no? Y también actualidad informativa, porque en este caso vamos a poner al aire una nota de mucho interés. Autazo de la Cámara Comercial. Ya se conocen los primeros ganadores de las órdenes de compra en los comercios sorteados en mayo. Jorgelina Lopardo fue entrevistada por el canal de Noticias Multimedios Bolívar y brindó todos los detalles. Estos ganadores corresponden al tercer lunes del mes de mayo y podrán utilizar las órdenes de compra en el momento.
1: Y como queríamos enterarnos cuáles eran los 10 comercios que habían sido favorecidos en el sorteo del tercer lunes de cada mes de la Cámara Comercial, vinimos a ver a Jorgelina Lopardo, que vamos a hacer esta actividad durante todos los meses. Bueno, ella está encargada del área comercial de la Cámara. El autazo está tremendo. Contame cuántos comercios están participando de esto.
2: Sí, el autazo está pleno. En este momento tenemos 180 socios participando.
1: Puede pasar que, no sé, el mes que viene alguien vea esta nota y se quiera sumar y también puede participar, ¿no?
2: Sí, como siempre decimos, más allá de que en el momento que se encuentren no sean socios, pueden asociarse y participar igual de la campaña, o a quienes son socios y todavía no se han sumado, siempre hay tiempo para hacerlo.
1: Es muy simple, a mí me pasó después de una nota, me hice socia, y también ahora estamos participando del autazo. Bueno, vamos a contarles a todos, ¿cómo es la mecánica del tercer lunes de cada mes? Para que se entere la gente quiénes son los que ganan esta orden de compra, porque los clientes son los que están siendo favorecidos en estos meses, que son los que ganan las órdenes de compra. Y los que somos socios somos los que vamos a favorecernos a fin de año.
2: Con el auto, con los autos.
1: Dos autos.
2: Dos autos. Sí, la mecánica es la siguiente. Nosotros, a medida que se van inscribiendo, vamos colocando los nombres de cada uno de los socios participantes dentro de una urna.
1: Bien.
2: Entonces, el tercer lunes de cada mes, durante 10 meses, ante escribano público se hace la extracción de 10 nombres.
1: De 10 comercios.
2: De 10 comercios, socios, servicios, lo que fuere. Entonces, de acuerdo a los que salieron beneficiados en esa ocasión, nos acercamos a cada una de las urnas que están en los lugares correspondientes. Las urnas no se mueven. Eso está bueno aclararlo,
1: está bueno,
2: para
1: eso,
2: que
1: sí,
2: sepan que siguen participando. Entonces, desde esa urna se va a extraer el socio ganador,
1: el dueño del comercio. El que compró ahí, digamos, en ese comercio.
2: Exacto,
1: gana. Bien.
2: Desde ahí se va a hacer una extracción y va a resultar el cliente ganador para que vuelva a consumir los 100.000 pesos en ese mismo comercio donde salió favorecido.
1: Bueno, esto ya pasó en marzo, pasó en abril y pasó en mayo. El 18 de mayo fue el tercer sorteo de los 10, que tenemos los 10 comercios y tenemos los 10 ganadores, que son los clientes que se llevan el beneficio.
2: Exactamente. En realidad es un poco repartido porque sale favorecido tanto el cliente como el comercio también.
1: Claro, vuelve el dinero al comercio.
2: Porque es una forma de retorno y que para que el dinero no se vaya de Bolívar y que quede circulando dentro de todos los comercios participantes. Ten en cuenta que al cabo de estos 10 meses van a ser 10 millones de pesos que se inyecten al comercio.
1: Exacto.
2: Local, Bolívar, Urdambillete y Pirovano, que no viene nada mal y es una manera de que siga circulando el dinero acá entre los socios participantes.
1: Bueno, bien, bueno, debo haber aclarado la mecánica de las extracciones de los cupones. Vamos a conocer quiénes son los comercios, los socios dentro de los 180 que están adheridos y que estamos participando del autazo, que salieron favorecidos. ¿Los 10 comercios son?
2: Bueno, los 10 comercios son Reina Madre, la clienta ganadora fue Elsa Pérez, El Buen Gusto, el cliente fue Daniel Colato, de Ferretería Bolívar fue Jonathan Martínez, de Constantino Muebles, Jorge Carbajo, de Aldafe B, Rosana Rodríguez, de Ferretería Pellegrini, Rubén Martínez, de Mística, Sol Leal, de Adriana Lencería, Guillermina Luengo, de Muebles Bolívar, Daniel Velázquez, y de Cooperativa Agropecuaria, Edgardo Torres.
1: Ya están disfrutando de consumir esos 100.000 pesos dentro del comercio. El próximo sorteo será el tercer el lunes del mes de junio.
2: El tercer lunes del mes de junio, así que los esperamos, así podemos informar también a los comercios participantes cuáles fueron los favorecidos de ese mes.
1: Bien, y para cerrar, seguimos invitando a aquel comercio que es socio o no es socio. Les digo que es una muy linda posibilidad de ganarte uno de los autos que van a sortear a fin de año. Y le estás dando a tu cliente, ese que va siempre a comprar, un premio. La posibilidad de ganarse 100.000 pesos todos los meses. ¿Cómo hacen para adherirse al autazo de la Cámara Comercial, aquel socio que lo quiera hacer?
2: Bueno, pueden comunicarse a nuestro teléfono del área comercial, que es el 487420. Nosotras nos podemos acercar, explicarle toda la modalidad nuevamente en el caso de que no se entienda. Y se pueden sumar. El costo de la campaña es siempre el mismo, es 400.000 pesos, que de acuerdo a medida que va pasando el tiempo, se achica
1: la cantidad de cuotas,
2: uh-huh. Pero el valor sigue siendo siempre el mismo. Así que pueden sumarse en cualquier momento.
1: Y por 400.000 pesos vas a participar de dos autos. ¿Te lo vas a perder?
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Bueno, gracias Mirta. En un ratito vamos a cumplir con algo de los Palmeras por ahí, si es posible. Bueno, me han solicitado el tema Coqueta, pero lo pasamos el domingo próximo pasado y para no reiterar la música, lo vamos a dejar con otro tema musical de los Palmeras, que tengo algo de lo nuevo de los Palmeras por ahí, ¿no? Sí. Buen día, Sergio, por el jueguito. A mí me gustaría ir al 25 de mayo a ver a mis familiares y pasar un lindo domingo, dice Marta, que se anota con el número de documento 489. Marta, 489. Por acá el amigo Lucho, gracias Lucho, un abrazo grande, querido amigo. Buen día, Sergio, recién despego. Hoy realmente me tomé el día para mí. Estoy tomando unos ricos mates ya por prender el fueguito para el asado. Un día medio feíto, pero bueno, hoy juega la final River, así que contento. Por el jueguito, Sergio, para mí un día perfecto sería sacarme la lotería, me dice el amigo, que se anota con el número de documento 356. Sara, desde la calle Viamonte. Buen día, mi amiga Sara. Para mí el día perfecto es pasarlo en familia. Sara, número de documento 320.

0: Hola, Sergio. Buen día. Como siempre, comunicándome contigo. Hoy es el día del operador de radio, por lo tanto, mis saludos especiales para vos, Daniel, y también Sandra. Bueno, por la consigna, ¿cuál es el día ideal para mí? Mira, cuando me levanto sin achaques sin achaques de salud, que tenga todo controladito y reciba el afecto de las personas que realmente amo. Un beso, Sergio. Feliz fin de. Ya no puedo seguir. Como es un hábito de mí, siempre me pasa lo mismo. Mi nombre, Mirta, número de documento es 069.
1: Bueno, muy bien, un beso grande, Mirta, en nombre del director de la radio, operador técnico de la emisora, y en nombre de Sandra, y en el mío propio, muchas gracias. Si estoy llorando. El amigo Alberto de la calle Sapiola me había solicitado por ahí un tema musical de Tormenta, ¿no? Hoy tempranito.

La música de la mano de Tormenta, Tormenta, haciendo cebando mate, ¿eh? Bueno, ahí para el amigo Alberto que me está escuchando a esta hora de la mañana. Aprovecho también a saludar a Mónica y a Dorita que forman parte de este encuentro, ¿eh?

0: Gracias, Marina. Un beso grande para vos también. Feliz domingo. Gracias por estar del otro lado. A ver qué me dice Ana Contreras por acá.
1: Hola, Sergio. ¿Qué tal? Buen día. Soy Ana Contreras, 517. Mira, mi día perfecto para hoy sería que gane River. Es lo único. Que gane River, que sea 1-0, lo que sea, pero que gane. Yo sé que a vos no te gustaría mucho, pero bueno, lo lamento. Bueno, che, no, quiero saludar a los abuelos del Hogar San José, de la Avenida Venezuela, que hace rato que no los veo porque estoy con gripe. Ahora ya me estoy acomodando bastante bien, ya en la semana los voy a ir a visitar. Por ahora no quiero ir para no contagiar los abuelos. Y obvio que no corresponde ir así enfermo. Bueno, les mando un beso grande ahí a ellos, a todos abuelos. Y bueno, pasarle algo lindo, a ver, qué sé yo, la chica de la boutique o algo por José Luis Peralo, me parece que ya pasaste. Bueno, ese tema que estás pasando está lindo, ese les va a gustar, Tormenta. Bueno, te mando un beso. Bueno, ya sabes que la consigna mía, para mí, el día perfecto es que gane arriba. Nada más, no pido más. Pido mucho, ¿no? Bueno, un besito. Chao, chao, gracias.
0: Bueno, yo soy de Boca, Ana, pero bueno, si gana River está bien. ¿Qué le vamos a hacer? Para todos, feliz día del locutor, gracias. No, hoy es el día del radiooperador, hoy es el día del operador técnico, precisamente mi amiga Graciela, pero bueno, gracias. Igualmente. Hola, feliz día. Mi día es estar en familia y bailar, dice Graciela, que se anota con el número de documento 645. Algo más que ingresado. Buen día, Sergio, por el jueguito. Mi día perfecto es cuando nos vamos a pescar con mi esposo y comemos el asadito a la orilla de la laguna. Marisa 234, que tengas un buen fin de y la música, como siempre, especial. Bueno, gracias. Norma, por acá me está acompañando, como todos los domingos, sos la compañía de todos los oyentes que por ahí estamos solos. Nos gusta escucharte y, por supuesto, gracias. Mi día perfecto sería que una de mis hijas, que se tuvo que ir a otro lugar, que disfrute de ella y los nietos, me dice Teresa, que se anota con el número de documento 184.

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1: Bueno, muy bien, seguimos en Domingo Fantástico. Les recuerdo que tenemos una muy linda consigna. 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

0: 11 de la mañana con 13 minutos, dice hola, por la consigna mi día perfecto es tener a mi familia bien, siempre unida, estar unida para otro en cualquier momento que sea malo o bueno. Soy Cristina, me anoto con el número de documento 052, bienvenida Cristina. Buen día Sergio por el jueguito, muy lindo tu programa, a mí me gustaría ir a pescar a Guamení con mi hijo y sacar un buen pescado. Dice Oscar, número de documento 600, un tema de Ricky Maravilla.
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0: Bueno, le quiero mandar un saludo grande a Andrea y Andrés de los Pollos Hermanos. Estaba invitado para la inauguración de ayer, pero bueno, tenía otra cosa por hacer, por lo tanto no me hice presente, pero le agradezco igualmente. De todos modos, yo no soy de salir mucho, pero tenía algo pendiente por ahí que tenía que cumplir. Por lo tanto, igual agradecido, ¿no? Los Pollos Hermanos en San Martín y Necochea. Así que nuevamente, gracias ahí a Andrea y Andrés por la invitación. Gente amiga que forma parte de mi carpeta publicitaria, por supuesto. Seguimos avanzando en la mañana porque esta mañana es una fiesta de entretenimiento.

La música en compañía de Olga Tañón. Olga Tañón haciendo La vida es una fiesta. Bueno, Olga Tañón, que estuvo hace muy poquito en nuestro país, Argentina, grabando con los chicos de Dale que va, música cuartetera, precisamente. Bueno, ella se suma también a la música salsera y al reggaetón y otros estilos musicales, ¿no? Bueno, déjame ver qué tengo por acá. 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

Julia por acá se ha sumado. Gracias, Julia. Dice, hola, Sergio, soy Jorge. El día perfecto es pasar con los nietos, dice Jorge, que se anota con el número de documento 213. Bueno, con el celular, el número de Julia, a eso me refiero. María Rosa, buen día, Sergio, ¿cómo estás? Mis días perfectos son poder levantarme bien, mi familia también, y darle las gracias a Dios. María 316, José 138, te estamos escuchando en la calle Chiclana. Bueno, bienvenidos. 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Por acá, Virginia, como todos los domingos te estoy acompañando. Sergio, que tengas un excelente programa. Hola, Sergio, buen día. Mi día perfecto es salir a comer afuera. Silvia, con el número de documento 233. Gracias. Pasamos a un tema de programación. Te estoy escuchando como todos los domingos. Saludos de parte de Gabriela. Gracias, Gabriela. Buen día. Escribo por la consigna. Mi día perfecto es sentarme al sol sin estrés. Qué lindo. Me acuerdo yo cuando estaba en mi pueblo, Urdampilleta, hace años, obviamente, en el momento de cuando estaba el frío, el invierno, nos sentábamos afuera con mi mami y disfrutábamos ahí del paisaje después de comer con una mandarina, una naranja y, bueno, ver la gente pasar en definitiva, ¿no? Buen día, escribo por la consigna, mi día perfecto de sentarme al sol sin estrés, dice Santina, número de documento 680. Mari, hola, Sergio, qué buena música, qué buena onda le pones a tu programa, genio. Bueno, bueno, ahora le contesto acá a la gente de a la dirección de la radio, ¿sí? Voy a cumplir con Susana, que me está escuchando desde Mar del Plata a esta hora de la mañana, y con la abuela Coca, que está firme junto a la radio. La abuela prometió hacer tortas fritas. No sé si las hará hoy en la semana, pero prometió hacer tortas fritas.

0: La música giraba en torno a la propuesta de quien Sergio, de este grande Germán Barceló, haciendo No me para nadie, Bueno, ahí estábamos, sumando canciones hasta la una de la tarde. Un beso gigante, Susana, un beso grande a la abuela Coca.
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0: Bueno, muy bien, se me han perdido por acá los mensajes. A ver, Teresita, ¿qué me dice? A ver si puedo rescatar el mensaje de Teresita.
1: Hola, Sergio. Buen día, querido. Ya veo que estás bien, conduciendo el hermoso programa de todos los domingos. Aquí estoy firme escuchándote, unos temas preciosos. La gente te sigue, te apoya, te quiere. Así que bueno, acá estamos adentro preparándonos la comidita, porque está medio feíto el día. Bueno, Sergio, como ya sabes que te queremos mucho con Ana María, ya escuché que te habló. Así que tengas un buen domingo, Sergio. Chaucito, un abrazo, querido.
0: Bueno, gracias Teresita, lo mejor, a seguir adelante, a seguir luchándola en el día a día. Yo sé que por ahí es medio difícil, complicado, pero bueno, uno tiene que poner siempre la mejor, ser positivo, a eso me refiero, ¿no? Hola Sergio, el día perfecto es almorzar el domingo con mi familia, hacerles la comida que les gusta, dice Mari, que se anota con el número de documento 218, Mari. Número de documento 218. Alicia, hola Sergio, mi día perfecto es reunirme con mis hermanos, que ya somos mayores. Mabel, 414, muy buen domingo para vos. Bueno, gracias. Gracias Mabel, un beso grande. Liliana, gracias Lili, te mando un beso gigante, que tengas un lindo domingo vos también.
2: Buenos días, Sergio. ¿Cómo va? Por la consigna, el día perfecto mío va a ser cuando me llame.

0: el problema renal y el problema de la diabetes, que eso ya tengo, por suerte, el turno. En parte, mi gran día ya está casi hecho. Soy Manuel con el 349, te mando un abrazo.
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2: le... Hola, buen día, soy Norma con el 860. Mi día perfecto, ideal sería un día cualquiera. Poder almorzar con mis hijos, con todos juntos, mis hijos, mis nietos, en paz, tranquila.
3: Bueno, muy bien, ahí estamos cumpliendo con los oyentes que se van comunicando en esta mañana. Gracias, gracias, gracias por tanto cariño. Bueno, a ver qué tengo por acá. Vamos a presentar lo nuevo de esta agrupación, realmente que tiene una trayectoria muy importante de años. Hablo de Hernán, hablo de Hilda, pareja en la vida real, pero también en el escenario. Hablo de Santa Marta, que están sumando

0: mañana.
1: Lo nuevo lo vamos sumando, lo vamos presentando en la mañana de Domingo Fantástico. Ahí estábamos con Santa Marta, Vestido Rojo, así se llama este tema, es lo nuevo, por supuesto. Ya vengo con algo de Los Palmeras, en un ratito sumaremos la música de Los Palmeras. Música.

La música de la mano de Fonseca. Qué lindo tema este de Fonseca. Bueno, Claudia dice, estoy preparando el almuerzo, Sergio. Y en compañía de la radio, como no podía ser de otra manera. Qué buena música estás pasando. Bueno, gracias, Claudia. Te mando un beso. Seguimos.

0: La música en compañía de Edith Herrera haciendo Tú Eres Ajena. Bueno, este tema lo interpretaron con los chicos de Banda 21, si mal no recuerdo por ahí, ¿no? Sí, creo que sí. 620485, el mensajero de la radio. Gracias, Viviana, te mando un beso gigante, que tengas un lindo domingo. Patricia, por acá, como todos los domingos, Sergio, te estoy acompañando, gracias. Bueno, en un ratito nada más estén atentos, porque les voy a confirmar la programación de mañana lunes en nuestra emisora. Sí, aquellos que por ahí estaban preguntando, ¿quién va a estar mañana en la radio? La radio nunca descansa, gente. Va a haber programación mañana, por supuesto.
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0: Bien, bien, seguimos por acá. No se me queden con la consigna. ¿Qué premios tenemos en el día de hoy? 11 de la mañana, 41 minutos. 11 de la mañana, 41 minutos. Tengo mensajes por acá. Norma dice, buen día. Mi día perfecto es reunirme con mi hijo, mi nuera y la bebé. Que me vuelve loca la bebé. Bueno, soy Normita, 426 y Héctor 533. Bueno, Laura, a ver qué me dice Laura por acá. Hola, Sergio, buen domingo. El día perfecto cuando lo paso con mi familia, dice Laura, que se anota con el número de documento 424. Rosa, un buen día, Rosa, ¿cómo le va? ¿Cómo anda? Bien, saludamos también al amigo Adrián por ahí.
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0: Me están llamando, a ver.
2: ¡Sergio! ¡Chito! ¡Apúrense que ya son las 12 y mamá

0: Impresionante cómo suena esto. Ahí estábamos con la Mona Lisa, la cumbia te lleva, la propuesta musical a través de Domingo Fantástico por FM 10 Radio Ciudad, y ahí sacamos los pasitos prohibidos, ¿no? Bueno, 620485, el mensajero de la radio. Tengo mucho por compartir, pero antes...
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0: Bueno, vamos a reiterar información que tiene que ver con la pérdida de una billetera de color naranja con documentación a nombre de Graciela Vedatú. Deben comunicarse al 2314-627844 o 2314-626142. Bueno, muy bien, tengo mensajes por acá, unos cuantos. ¡Epa! ¡Qué cantidad que tengo! Dice: hola Sergio, me bailé toda la cumbia. Mi día perfecto es comer en familia y después tener un día de sol y tranquilidad. Soy Ana, número de documento 995. Hola Sergio, ¿me pasás algo de los alfiles? Me dice Vero por acá, te estoy acompañando. Buen día Sergio, bueno, espero que te encuentres bien, te mandamos un abrazo. Mi día perfecto, un domingo de fútbol y un buen asado. Carlos 949, anotaba Mario, dice que un día perfecto es el almuerzo con sus hijos en familia. María 630, abrazo desde la calle Pringles, que me están acompañando. Vero, por acá, te estoy haciendo el aguante desde muy tempranito, Sergio, dedícame un tema. Hola, buen domingo para todos, el día perfecto para mí es estar en familia y con salud. Soy Natalia, 101, Lore, número de documento 372. Verónica también está sintonizando nuestra emisora. Y domingo fantástico, ¿algún tema? Bueno...

Sergio, ¿cómo andás? Que tengas un lindo día. Bueno, voy por la consigna. Yo, para mí, un día perfecto es estar con toda, reunido con toda mi familia. Es el día más perfecto de mi vida. Anoto a María con el número 169. Gracias.

0: Bueno, justito vino el amigo Matías por acá, la gente de Panadería La Catalana, Panadería y Facturería La Catalana, que nos están acompañando, por supuesto, y me trajo Sacramento, sanguchitos Sacramento, que son espectaculares. Mirá lo que está esto, por favor. Bueno, los voy a dejar para más tarde, obviamente, y tortas fritas por acá. Se la jugó el amigo. Bueno, gracias Mati, te mando un abrazo grande y saludamos ahí a la familia, por supuesto. 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
0: 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Josefina.
2: Hola, Sergio, buen día. Llama Josefina 233. Bueno, mi día perfecto, estar con mi familia y con mi nieto, que lo adoro, que es la luz de mi vida, y con mis hijos, ¿eh? Es el día perfecto, el día más feliz que uno tiene, me parece, ¿sí? Si querés pasar un tema de Cacho Castaña, cualquiera, ¿eh? Muy linda la radio, te estoy escuchando, Barrio Parque, besitos.
0: Bueno, gracias Josefina, Barrio Parque presente. Hay sol en la ciudad de San Carlos de Bolívar, pero se nota que hace frío, ¿eh? Mucho frío. Bueno, hola, buen día. Mi día perfecto es cuando salgo a cenar con mis hijas y que ellas tengan salud y felicidad, dice María Luján, que se anota con el número de documento 388. 388. A ver, Esther, ¿qué me pone por acá?
3: Hola, Sergio, buen día. ¿Cómo te va? No muy tan lindo, pero esperemos. Está brindando más el sol fuerte. Esperemos que siga así. Estás pasando una música muy linda. Bueno, mira, un día perfecto, perfecto, yo creo que no hay en la vida. Yo sería un día perfecto despertarme bien, sin ningún dolor. Pero otro día perfecto, lindo, es estar con mi familia, con mis hijos, con mis nietos. Es un día más perfecto, juntarnos en familia, eso es lo más lindo. Bueno, te mando un abrazo grande. Sabes que soy Esther, 116.
0: Bueno, gracias Esther, un beso grande también, ¿eh? A ver, Mabel.
4: Hola, Sergio, ¿cómo andás? Veo que bien, te escucho bien. Bueno, llamo por la consigna. A mí un día perfecto es que mis hijos me vengan a visitar los domingos o los días de feriado. Es un día perfecto, se cumple para mí. Estás pasando una hermosa música. Espero que pases un lindo día. Bueno, Sergio, te habla Mabel, 993. Besos, Sergio.
0: Gracias, Mabel. Un beso gigante, ¿eh?

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Espectacular, por supuesto, lo que me acercaron acá a la radio. Bueno, muy, pero muy bien, ¿eh? Muchas gracias nuevamente. Hola, amigo, ¿me pasás algo de nuestro grupo campero? Acá bailando con mi hermana y mis nietas, Justina y Emilia, y con la noticia de que voy a ser bisabuelo. El cantante del grupo campero va a ser papá, dice. Pero qué grande, ¿eh? Felicitaciones.

Susana por acá me está acompañando, dice, como todos los domingos, aunque hoy me levanté un poco más tarde de lo normal, pero ya te estoy escuchando. Excelente programa. Ayer escuché a Sandra, también me gustó el programa de Sandra. Lo voy a empezar a escuchar. Y sí, tenés que escuchar la programación de FM 10 Radio Ciudad, ¿eh? Durante todos los días, las 24 horas, porque hay muy buenos programas realmente. Y no es porque trabaje en la radio, sino que es así. Muy buen día, Sergio. Un día perfecto, no tener que cocinar ni limpiar, dice Diana, número de documento 254, y Celia con el número de documento 437. Siempre habrá un lugar. Javier me comenta por acá, dice, estoy preparando el asadito para la familia, la radio en el patio a full, aguante, FM 10.

La música en la mañana de domingo, fantástico. Ahí estábamos con el grupo Campero, son de Bolívar, son talentosos, tienen un estilo muy, pero muy particular en cuanto a la música de la cumbia campera. No solamente están en la ciudad, sino que también recorren la zona. Felicitaciones para ellos. Grupo Campero, con la compañía, por supuesto, de los chicos de la agrupación. Banda Juárez y la voz de Marito.

0: Le mandamos un saludo grande al Rafa por ahí que está preparando el asado, dice el Rafa.
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0: Gracias Blanca, gracias Nico, como siempre, por estar del otro lado. Virginia por acá, hola Sergio, muy buenos días, muy lindo programa. Te estoy acompañando desde que comenzaste. Mamá desde la previa. Sos nuestra compañía de los domingos, siempre escuchamos la 10, vamos.
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0: Raquel por acá dice para felicitar a Gaby Flores y Juana que van a ser papis de parte de su tía abuela Raquel Flores. Aguante, Grupo Campero. Ana se ha sumado. Hola Sergio, buenos días. Mi día perfecto es cuando estamos juntos en familia disfrutando de mis hijos y mi nieta. Soy Ana, 777 y Raúl, 398. Gracias. Gracias a ustedes por acompañarme.

0: Queremos dedicarle un tema a la abuela porque mañana es el cumple. Pasa un tema.
1: La abuela Nancy.
2: Pero qué grande. Son de Olavarría, ¿no? Son de Olavarría ustedes. Bueno, bienvenidas a la ciudad de San Carlos de Bolívar. Me pone feliz que tanta gente nos escuche, ¿no?

0: Bien, cumplimos con la música y estábamos con Los Alfiles. Qué lindo tema este de Los Alfiles. Los Alfiles haciendo este temazo que se llama En tu pelo.
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2: ¿Quién no conoce algún Sergio?

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0: Bueno, muy bien, últimos minutos para que ustedes puedan participar de la consigna y llevarse un montón de premios que tenemos para el día de hoy, muy interesantes, por cierto, todo para comer en definitiva, ¿no? Cosas ricas, ricas. Y bueno, acá estamos con un par de mensajes más que quiero compartir con ustedes. 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La consigna de hoy es la siguiente: ¿cómo sería tu día perfecto?

0: yo soy de acá, Bolívar.
1: Ah, bien, bien, bueno, bienvenidas, bienvenidas a la gente de Olavarría y a vos que sos de Bolívar, ¿no? Bueno, tengo saludos, a ver, tengo mensajes por acá, unos cuantos, por cierto. Buen día, Sergio, por la consigna, el día más feliz, reunidos en familia con los hijos y nietos, haciendo el asadito, dice Jorge, que se anota con el número de documento 821, muy lindo tu programa. La compañía de los domingos es única, escuchando tu buena música, me dice Karina por acá. Emilio es de Olavarría, es hijo de Cristian Garay, el gran domador. Justina es de acá, de nuestra ciudad, me aclara Raquel, ¿eh?
2: Hola Sergio, buen día, hermoso programa igual que siempre. Bueno, hoy solamente para desear muy feliz día para vos, para Sandra y para Daniel. Un besito para todos.
1: Claro, por el día del operador técnico, precisamente. Sole, por acá. Hola Sergio, ¿cómo estás? Gracias por la compañía de siempre. Mi día perfecto siempre es cuando estoy en contacto con la naturaleza, aire puro. ¿Me pasas el camioncito encajado? Soy Sole, número de documento 165, tema de los Echemende, ¿no? Tema de los Echemende. Vanessa, por acá me está acompañando. Gracias, Vane, te mando un beso gigante.
3: Buen día, Sergio. Llamaba por el jueguito. Para mí el día especial, mi mejor día es pasarlo con mi familia y visitar a mis nietos, ir a ver a mis nietos, que recién acabo de llegar de Ayacucho, así que fue el cumpleaños de uno de ellos. Y bueno, eso es lo que me hace feliz con mi marido y con las chicas, ¿va? Mi hija y pues toda mi familia y mis nietos. Bueno, así que anoto a Teresa con el 943. Gracias.

0: Ahí estábamos compartiendo la música de los Etchemendy, el camioncito encajado. Bueno, vamos cumpliendo de a poquito. Gracias. A ver qué tengo por acá. Creo que tenéis otro temita programado para Domingo Fantástico.
1: No, por...

0: La música de la mano de Germán Gaitán, ahí estamos con Germán Gaitán haciendo la cumbia del trencito. Bueno, gracias Mariela, un beso grande. Te está escuchando la ciudad, me dice Mariela. Bueno, gracias. Patricia, por acá, hola Sergio, muy buenos días, estoy preparando el almuerzo, pero no me dejás porque estoy bailando, gracias por tan buena música. Carlos, Sergio, porfi, podrás hacernos rememorar viejas épocas de nuestra juventud con el tema Bailando en la Vereda por Raúl Porchetto. Gracias. Abrazo. Viviana, gracias Vivi, te mando un beso grande. Buenísimo el tema para todos. Feliz día del operador, dice por acá, Gabriela. Bueno, ahí estamos Gaby sumando, por supuesto. Inés, hola Sergio. Ahora te paso, Inés, la información, ¿sí? Ahora te la reitero.
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2: Gracias, Sergio. Fue bailado como corresponde.

0: se va lo que...
1: Bueno, muy bien, seguimos en Domingo Fantástico hasta la hora 13 exactamente. Les voy a sumar que mañana la radio va a tener programación. A partir de las 6 de la mañana estará llegando Ricardo Chiqui Ceronero haciendo su propuesta de turismo.
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1: A las 9:15 aproximadamente estaré al aire con un programa especial por el 25 de mayo, con actualidad informativa, notas de interés y, por supuesto, buena música. Seguramente me van a acompañar.
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1: Aquellos que me preguntaban si iba a estar mañana, mañana estoy de 9:15 aproximadamente a 13 horas. 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
1: Bueno, muy bien, la gente de Carnes en Laza, como es habitual todos los domingos, presenta el especial del recuerdo. Y en esta oportunidad vamos a hablar un poquito, vamos a hacer un poco de historia de esta agrupación que marcó tendencia en los 80 y 90 y que aún hoy por hoy, con nuevo cantante, sigue vigente. Hablo de la agrupación Medialunas. La historia del grupo de cumbia Medialunas está profundamente unida a la de su carismático líder, el cantante y compositor Pablo Ramón Ayala. Pablo Ayala, nacido en Formosa en el año 1967, se radicó en la provincia de Buenos Aires y formó el grupo Medialunas en la década del 90. La banda se convirtió en uno de los conjuntos más populares de la movida tropical argentina gracias a su estilo alegre y pegadizo. El carisma de Pablo Ayala no solo era reconocido por su voz y composición, sino también por su perfil solidario. Solía organizar festivales a beneficio y eventos para ayudar a los sectores más necesitados de su comunidad. Vamos a compartir la música de Medialunas.

La música a través de la agrupación Media Lunas. Ahí estamos con Media Lunas haciendo Sábado a la Noche, ¿no? Y continuando con la historia de este grupo que marcó tendencia y que aún hoy por hoy, a pesar de los años y con nuevo cantante, sigue vigente, ¿no? El éxito del grupo se vio interrumpido de forma abrupta el 12 de septiembre de 2005. Ayala fue asesinado de 2 disparos a pocos metros de su casa en la localidad de Villa Caraza, Lanús, tras regresar de dar 2 shows en la madrugada. Si hablamos de legado, a pesar de su desaparición física, las canciones de Media Lunas continúan sonando como clásicos del género. Temas como Bello Sueño, Mi Billetera y Maestro del Amor permanecen vigentes en el recuerdo de los fanáticos de la cumbia, precisamente de aquellos años.

0: pausa, un respiro corto, como cuando dudás antes de mandar ese audio. Enseguida volvemos con más de eso que te acomoda el día. No te vayas lejos, ¿eh? 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

0: Bueno, muy bien, agradecido a la gente de Panadería y Facturería La Catalana nuevamente por las cosas ricas que me acercó acá el amigo Matías. Muchas, pero muchas gracias. Quiero saludar también a Elsa. Voy a tener que cocinar, pero bueno, al menos tengo las pastas. Así que gracias también a Elsa, ¿eh? Para anotarme en el juego, mi domingo perfecto es estar con mis nietos, bisnietos, hijos e hijas, políticos y hacerles ñoquis. La abuela Marta, desde la calle Alegría, número de documento 307. Bienvenida, abuela Marta. Horacio, por acá, hola Sergio, hoy quisiera sacarme el 156. Dice Horacio que se anota con el número de documento 918. Alicia, hola, feliz día Sergio y compañeros. Un día perfecto para mí sería un día de 30 grados, soleado, un asado en casa y hacer muchas cosas en familia. Alicia, que se anota con el número de documento 112. Gracias, Sergio, por recordar al famoso Pablito Ayala, el gran formoseño solidario, me dice por acá nuestra amiga Nilda desde Barrio Parque. Barrio Santa Marta, perdón. La cambié de barrio a nuestra amiga.
1: Hola, buen día. ¿Cómo estás, Sergio? Mi domingo, mi mejor domingo, pesca a la orillita del arroyo con un matambrito en la parrilla, un vinito y esperar que pique nomás. Daniel con 637.
0: Grande, Daniel, ¿eh? Bueno, mucha gente se sigue comunicando. De a poquito vamos a ir cerrando el juego porque no llego y tengo que dar paso a la programación que está llegando en minutos nada más.

0: La música de la agrupación de Piranhas. Ahí estamos con Piranhas haciendo este tema que se llama Lápiz Labial, ¿eh? Bueno, gracias Lucho, abrazo gigante. Gente, tenemos que cerrar el juego directamente. Voy a pasar los últimos mensajes que tengo, pero tengo que cerrar porque ya vamos a ir entregando, ¿sí? A ver.
1: Para mí, el día domingo, cuando hay carreras de caballo, eso para mí es la pasión mía. Soy María con el 365.
0: Bueno, muy bien, anotamos a María, número de documento 365. Un día perfecto es pasarlo con mis dos hijos tomando sopa. Héctor 337, muy bueno el programa. Bueno, gracias Héctor, está ideal para la sopa, ¿eh? Hoy domingo no sé, pero bueno, los días de semana al menos para el frío, ¿no? Hoy pastas, por ejemplo. Hola, buen día, por la consigna, un buen domingo a pasar pescando y comiendo un rico asado, dice Silvia, que se anota con el número de documento 289. El domingo es lindo para disfrutar ese día perfecto. Buen domingo para todos, María, número de documento 042.
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0: Bueno, ya lo tenemos a Javier Márquez. En un ratito se viene que hay. Luego, la propuesta de la mano de Ranking Latino con Santi Altieri.
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0: Les recuerdo mañana Sentí Argentina con Ricardo Chiqui Ceronero. Y luego arrancamos. Programa especial de 9:15 a 13 horas. Estaré yo en la conducción.
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0: Sacamos los pasitos prohibidos. Nos vamos al cuarteto. Dale.

0: La música de la mano de los chicos de Dale, que va haciendo morir de amor. Gente, ya cerramos el juego, ¿no? A ver, tengo dos más y ya directamente vamos al sorteo.
1: Buen día, Sergio. Por la consigna, yo... me gusta estar con mis hijos, mi nieto, almorzar, cenar todos los días. Es la alegría mía. Bueno, muchas gracias, pasala lindo, feliz domingo, feliz 25 de mayo con una taza de chocolate y unas tortas fritas.
0: Bueno, muy bien, ahí estamos cumpliendo. Por acá dice, un domingo perfecto es estar con la familia, con la abuelita, con unos ricos ñoquis, escuchando la mejor radio y esperando a River. Bien. Valentina, número de documento 365. Mandale saludos a mi papá, Tatita Álvarez. Ahí cumplimos. Bueno, gente, ¿nos vamos despidiendo? No, falta el sorteo todavía. Pero bueno... vamos a un tema musical y luego sí nos tenemos que despedir. Sergio, un abrazo grande para vos. Joa, por ahí seguramente me deben estar acompañando. Y saludamos también a Raquel, la gente de la farmacia Pasteur, que domingo tras domingo me acompañan.

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1: La música junto a La Muela, y estábamos con Eugenia Quevedo haciendo El Segundo Amor de Tu Vida.

0: Les recuerdo, mañana muy tempranito, Sentí Argentina con Ricardo Chiqui Ceronero, 9:15 de la mañana aproximadamente. Programa especial bajo mi conducción.
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0: Bueno, muy bien, ¿tienen papel a mano? ¿Sí? ¿La lapicera también? Bueno, bárbaro. Digo para que después no me pregunten, porque yo ahora voy a apagar el teléfono, gente. Cuando termine el programa a la 1 de la tarde, se apaga todo. No hay teléfono hasta la noche o hasta mañana. Después me levanto de la siesta, se abro el teléfono. Sergio, ¿yo gané algo en el programa? ¿Quién ganó?
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0: ¿Listo? Bueno, ahí, vamos. No, no me salgan a tender la ropa ahora que hace frío. ¿Sonó el timbre? Bueno, que esperen un ratito, que esperen un ratito y les doy a conocer los ganadores. Bien, Sonia, 687, Raquel, 812, Panadería La Pituca de San Martín, 190, dos docenas de facturas. Ana, 517, Pizza 1 de La Valle, 117. Norma con el 860 y Teresa 943, Panadería y Facturería La Catalana de Alsina 380. Gracias nuevamente. Sara, número de documento 320, La Granja de Mary, de Boer 77, un super pollo de campo. Marta, 307, Fiambrería Dale con Tutti, en Belgrano 618. Belgrano 618. María, con el número de documento 321, Menudencias El Puesto, Güemes 730. Y Marta, con el número de documento 510, Carnicería Don Antonio de Brown 694. Les recuerdo, documento en mano, próximo día martes.
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0: Quedan en la muy buena compañía de Javier Márquez haciendo Que Hay. Luego Santi Altieri con los consagrados 30. Ranking Latino. Gracias por todo, que tengan una linda, pero linda semana, que la disfruten a lo grande. Buen fin de semana largo en este caso. Gracias por todo. Chau. Nos vemos con música.

0: Muy bien, es hora de acabar con esto.
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hola, ¿qué tal? ¿Cómo estás? El celular no se puede ingresar, debe quedar acá en este sector. Cuando salís, te lo damos. No sé si alguna vez te pasó esto, Nico. ¿Cómo andan todo el mundo? Bienvenido, bienvenida a ¿Qué hay? Arrancando nosotros el fin de semana. Bueno, hoy vamos a hablar de un temita que tengo pensado ya de hace bastante tiempo y quise traerlo hoy para hablar con ustedes. El celular, el bendito celu. Me está usando él a mí y yo no él, como debería ser. Antes era algo que lo usabas cuando lo necesitabas, una llamada, un mensaje y listo, y lo dejabas. Pero hoy el celular está todo el tiempo con nosotros. Si no vamos con nuestro celu, como que nos está faltando bastante cosa. Me levanto y lo primero que hago es agarrar el celular. Ni bien abro los ojos, pero ya estoy mirando si alguien me escribió, si cómo está una notificación, cuántas notificaciones tengo. Si hay algo nuevo, es el celu que está en nuestra vida. La mayoría de las veces no hay nada importante, pero igual tenemos esa sensación que hay un mensaje esperando que nosotros resolvamos el mundo. Y a veces no pasa por ahí. Pero igual no estoy tranquilo. Agarro el celu, empiezo con una cosa, voy para otra, ingreso acá, salgo acá, estoy acá. Cuando me doy cuenta, pasan 30 minutos, 40 minutos, 2 horas y todavía... ¡Ah! Se me fue la tarde. Son las 2 de la mañana, 3 de la mañana. Chicos, ¿a vos te está pasando? A mí me pasa y casi todas las noches. Hoy hablamos del celu. Y digo, no estaba buscando algo. Estaba evitando el silencio. Arranca ¿Qué hay? Edición Weekend. ¿Se quedan conmigo? Sunday.

0: bueno, vamos a escuchar buena música. Tenemos un montón de buenas canciones para que tu fin de semana sea el mejor de todos. Y vamos a hablar de un temita, un temón, el celu. Y durante el día, ¿cómo pasas con el celu? Y a la noche, no, a la noche estás ahí mirando el celu. Ya yo estoy empezando a dormir, chicos, con un ojo abierto, por las dudas. Si alguien me escribe o no. Estoy comiendo y estoy con el celu. Estoy esperando y estoy con el celu. Estoy con alguien y también estoy con el celu. Hago varias cosas y me distraigo en todas. ¿Te pasa?
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0: Pero quiero que conversemos hoy del celu. Quiero que me cuentes historias también del celular. Esas historias donde decís, che, mirá, la verdad que no posta con el celu. Estoy todo el tiempo con el celular. Sí, estoy todo el tiempo con el celu. Hay un dato que te va a hacer un montón de ruido. Una persona revisa el celular entre 80 y 150 veces por día. Yo estoy ahí entre el 149 y 150. Seguramente es vos. También estás ahí. Así que pensalo. Eso significa que cada tantos minutos estamos tocando el celu, estamos mirando si alguien nos escribe. Y no es porque pasa algo urgente. Es el hábito, es lo automático, es el reflejo, es la necesidad agarrar el celular. Muchas veces lo agarramos sin saber por qué. Los desbloqueamos, los miramos, los devolvemos a bloquear, lo dejamos en la pieza, lo dejamos en el auto. ¿Dónde está el celu? Y volvés y agarrás y nada. Al minuto, no tiene nada, pero querés igual estar con tu celular. Es como que si necesitas estar conectados todo el tiempo. No lo usamos cuando lo necesitamos, lo uso cuando no sé qué hacer.
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0: pausa, un respiro corto, como cuando dudás antes de mandar ese audio. Enseguida volvemos con más de eso que te acomoda el día. No te vayas lejos, ¿eh? 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

Bueno, seguimos en el fin de semana de que ahí estamos hablando del celu. De las cosas buenas y de las cosas malas. Pero aún hay algo peor. Sí, de todo lo que te dije, no, para, hay algo peor. Ni te das cuenta cuánto tiempo estás ahí. Posta, te lo digo, en serio. ¿Cuánto tiempo pasas con el celu? A la noche, quizás, o en una siesta. Decís, bueno, me voy a acostar un toque, me voy a recostar un toque. Pero al final estás con el celu. Entras un segundo, otro segundo y así. Van media hora. Y salís una hora y media después.

0: escucha esto. Excelente servicio. Perdió la billetera y la enviaron a su casa cobrando el envío. Un usuario en redes sociales contó que extravió su billetera al salir del cine y cuando él la consideraba perdida, recibió un paquete en su domicilio con todas sus pertenencias. La historia se volvió viral por la forma en que quienes la encontró decidió devolverla. Según el relato, la persona que halló la billetera la abrió, buscó una identificación, encontró la dirección y la envió por correo. Dentro del paquete había una nota manuscrita que explicaba lo ocurrido y dejaba un número de contacto para confirmar la recepción. Excelente servicio, relató el que recuperó el objeto perdido. ¿Qué te parece a vos esta idea?
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0: Ahora hablamos de situaciones que nos pegan absolutamente a todos, a la mayoría de nosotros. Agarrás el celu para ver la hora y terminás ingresando en las redes sociales. ¿Te está pasando?
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Entrás a responder un mensaje y terminás viendo historias de gente que quizás ni conoces. Me pasa a mí, Nico. Cuando ingreso y cuando te empiezan a recomendar personas quizás... empiezo a ingresar, mirá, este era el de la secu. Bueno, abrís una app y cuando salís no sabés qué hiciste. Y hay algo peor, ¿no? Posta que hay algo peor. Abrís el celular y te olvidás para qué lo abriste, posta. Tengo que agarrar ya el celular. Te estoy hablando vos, le estoy hablando a Nico, pero el celular está acá a lo mío. Si llega a brillar, sé que es una notificación y tengo que parar todo. Te quedás mirando, pensando y buscando algo. Pero no sabes qué. Y no encontrás nada. Quizás es simplemente una notificación y ya agarrás el celu. Bueno, en un ratito la seguimos.

0: 11-6. Esto es clave lo que te voy a contar ahora con el celu. No es que estás ocupado, no es que estás distraído. Algo nos está pasando. Algo pasa con el celular. ¿A vos te está pasando? Quiero que me cuentes un poquito tu historia con el celu. ¿Cuánto tiempo pasás? Si te pasás de lo permitido, si usás aplicaciones para que te avisen cuánto tiempo estás con el celular. Si revisás semanalmente, ¿cuánto tiempo estás con el celu?
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0: mensajes que nos llegan en nuestro Instagram, programa que hay, ahí nos buscan y se van a enterar también de algunos temitas que estamos tratando durante toda la semana. Javi, te juro que me acosté a las 12 y dije, bueno, voy a ver un par de cosas y me duermo. Cuando miré la hora eran las 4 de la mañana. No sé qué vi, no me acuerdo de nada, pero estuve como hipnotizado, como si no podía cortar. Al otro día me levanté destruido y encima a la noche hice lo mismo. O sea, sí, es típico. A mí me pasa que dejo el celu en otra pieza y voy a buscarlo. Lo agarro, lo desbloqueo y ahí no hay nada, no existe nada, no hay ningún mensaje. Lo dejo a los 2 minutos, vuelvo otra vez a ver si hay alguna notificación cuando lo dejo cargado. ¿Nos pasa? ¿Nos está pasando a todos? Es como si estuviera algo pendiente aunque no tenga absolutamente nada. Chicos, no es que estamos locos. El celu ahora lo está utilizando a nosotros. No había nada, pero igual tenía que mirar el celu. Buena excusa. Juntada de amigos, estás en una cena o quizás en un almuerzo. En la mesa saca el celu, todos sacando el celular. No es casualidad, es automático lo que hacemos.
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0: Bueno, chicos, el celu no está.
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Seguimos aquí en ¿Qué hay? Y ahora te voy a contar lo peor. Lo peor no es que se te cachó el celu y se te rompió la pantalla. Es que lo seguís usando igual, estás rotito ahí, lo seguís usando igual. Hasta que ya no te permita el celu ver, escribir, ya no lo querés dejar. Está destruido, pero sigue en servicio.

0: Bueno, ¿qué pasa si se moja el celu? ¿Es verdad o no que de poner el arroz, no, qué tipo poner frente al ventilador? ¿Es verdad o no? Si se te moja el celular y entras en modo depresión, lo secás, lo sacudís, lo pones acá, lo llevas allá, lo envolvés más que un niño. Y eso es lo peor que podés hacer. Porque el daño no es solo el agua, es usarlo mojado. Déjalo, apagalo si podés, porque si lo intentás salvar vos, seguramente se te puede terminar arruinando. Y si lo perdés, eso ya es otra cosa.
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0: Seguimos hablando con ustedes y este es un temita importante. ¿Qué pasa si lo perdemos? ¿Qué cositas teníamos? ¿Qué cosas? ¿Teníamos algo, una información oculta de la NASA? ¿La información del planeta lejano? No, nada, no teníamos nada de eso. Pero para nosotros es nuestra forma de estar conectado con el mundo. Es todo lo que hay dentro, es nuestro. Fotos, chat, contactos. No sé si tendrán de Guananara o no el contacto ahí adentro, pero se preocupan, cuentas, está tu vida. Perdí mi celu, perdí mi memoria.
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0: Bueno, mucha gente utiliza contraseñas simples, algunos últimos tres del documento, últimos cuatro, 1, 2, 3, típico, los cuatro ceros. Las fechas de nacimiento, fáciles de recordar, pero también fáciles de adivinar. Y eso es un problema porque el celu tiene todo, está todo, absolutamente todo dentro de nuestro celu. No es seguridad, es confianza peligrosa, chicos.
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Pero hablamos ahora de aplicaciones. Tenemos diferentes tipos de aplicaciones, absolutamente para todo, para pedir comida, para hablar, para mirar, para comprar. Tenemos, chicos, saturado el celular, pero usamos siempre las mismas. El resto está ahí, por estar. Tiene que estar instalada igual. Y ni te hablo de los juegos de los peques en tu celu, ¿no? ¿Es así? Ocupando espacio. Están ahí. Tengo mil opciones. Uso siempre las mismas 5.

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0: Y volvemos siempre al mismo lugar, estamos ahí, estamos con nuestras aplicaciones, usamos las mismas. Más allá de que los chicos puedan tener sus aplicaciones de juego, también para ellos es como el chupete virtual, para que queden un ratito. No sé si te pasa, sos de entregarle tu celular a los chicos, o estás ahí pendiente, así que no se te vaya a caer, que no. ¿A los cuántos años tuviste tu primer celu? ¿Y tus hijos, a los cuántos tuvieron? ¿Hubo diferencia entre vos y tus chicos? ¿Cuánto? ¿Y por qué?
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La salud en alerta. Crecen los casos de ansiedad y depresión en la Argentina en los últimos años. 3 de cada 10 argentinos presentan ansiedad o depresión. En los últimos años, el malestar psicológico creció de manera sostenida en el país. La proporción de personas con síndrome de ansiedad o depresión pasó de un 18,4% en el 2010 a un 28,1% en el 2024, lo que refleja un aumento significativo en la cantidad de casos. La problemática no impacta de la misma manera en todos los sectores. Las mujeres registran casi 3 puntos porcentuales más que los varones y la situación se agrava en contextos de vulnerabilidad. Crecen los casos de ansiedad y depresión en la Argentina.

0: Pero chicos, si lo planteamos de esta manera, el celu no es el problema. Es como lo usamos, en definitiva. Porque el celu nos puede ayudar, porque también nos conecta, pero también nos distrae. ¿Nos conecta? Sí, es verdad, nos conecta, pero también nos saca del momento. En definitiva, no me desconecta el celu. Me desconecto yo usándolo mal. Hay que aprender a parar en este espacio, hay que hacer una pequeña pausa y también pensar la parte del uso del celu. ¿Hasta dónde? ¿Cuánto tiempo? Sí, bueno, es difícil lo que te estoy diciendo, pero tenemos que empezar a tener una pequeña pausa con nuestro celular.
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0: Hola, hola, ¿qué tal? ¿Cómo va? Estás en la lista de los 40 éxitos latinos más escuchados del momento, así que la vamos a pasar más que bien con todas las canciones. Una lista imperdible de canciones que van subiendo y bajando todos los días. ¿Estamos listos?
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0: Puesto 38 para la colaboración entre Coino Yucán y Cruzando el Charco, Morirme con Vos.
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0: Miel con licor, puesto 36 para Cristian Nodal, de los artistas más influyentes del regional mexicano moderno.
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Siguen dando vueltas las nuevas canciones de Julieta Venegas en el ranking latino Volver a ti junto a Bronco en el puesto 34.

0: sabes que en el ranking analizamos lo que es tendencia en Europa y en Latinoamérica. Esta vez, lo nuevo de Quevedo junto a Nueva Línea, Al Golpito, puesto 32.
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En el ranking te contamos que el colombiano Juanes recibió el premio Artista Leyenda en los premios Nuestra Tierra 2026. El homenaje destacó su carrera y su influencia en la música latina. Durante la gala, otros artistas interpretaron sus canciones más famosas y Juanes dio un discurso donde defendió la creatividad humana frente al avance de la inteligencia artificial.

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0: Tu recuerdo, el colombiano abre el puesto 30, un Maluma que este año está más familiar, más introspectivo y musicalmente buscando reconectar con sus raíces latinas.
1: Gracias por seguir.

0: Shine, dice lo nuevo de Fito Páez, que también participa del ranking latino desde el puesto 28.
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0: Lo poco que yo quiero, canción sentida entre Morat y Silvestre Dangond, puesto 26, y seguimos con las mejores canciones.

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0: Puesto 24 para Yamisas Die, que presentó esta canción de amor propio para todas aquellas personas que en algún momento les tocó lidiar con una relación tóxica.
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0: 22 y seguimos con los principales éxitos.
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¿Querías show de La Delio? Ya te tiro toda la data. La Delio Valdés vuelve al Teatro Gran Rex el 22 de agosto como parte de su gira de teatros 2026. La banda llega tras agotar shows recientes y continúan con una gira internacional tremenda que incluye fechas en Argentina, Perú, Chile, España, Francia

0: beso.
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2: Pausa. 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

0: Último baile, fusión entre Abraham Mateo y Lucra, sorprende este dúo en el puesto 20 del ranking latino.
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0: puesto 16.
1: Lo arriesgo todo, suma dos lugares, puesto 16 para Bruno Mars. Él es estadounidense, está de gira con The Romantic Tour y lanzó una nueva versión en español de su éxito Risky Hall.

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0: Puesto 14.
1: Palagua, puesto 14 para J Balvin y Ryan Castro, dos generaciones distintas del reggaetón colombiano que este año se unieron en el disco Omerta. Bebe.

0: Puesto 12.
1: Este es el junte que todos esperaban.
2: Entrégame puesto 12 para el dúo Chino y Nacho junto al venezolano Daniel.

Rock Nacional en Ranking Latino, te contamos las principales novedades. Estelares ya estrenó su película documental Nuestros Días en mi Memoria, dirigida por Gonza López. El film recorre los inicios de la banda en La Plata durante los años 90, mostrando material de archivo, entrevistas y el contexto cultural que marcó toda su historia. La película tuvo su estreno oficial el pasado 14 de mayo en el cine Gaumont.

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1: Rauw Alejandro abre las puertas del Top 10 Ranking Latino dando vueltas una de sus últimas canciones.

0: ¡Qué discazo! Pegó Manuel Turizo con el Apambichao. Todas sus canciones suben en el ranking. Recién lo escuchabas junto a Obi on the Drums. Dos lunas en el puesto 8.
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0: suena ahí.
1: Puesto 4.
2: Te Entiendo Remix, entre Maisac, Fade y Maluma, en el puesto 4 sube con todo esta canción en la lista del ranking. Y ojo con esta fusión, porque en cualquier momento la escuchás peleando el podio.

Qué lindo encontrarte la música de Reik en la radio, en Ranking Latino. Este grupo mexicano cerró la gira más exitosa de su carrera en Estados Unidos durante el 2026. Mirá, te cuento. Fueron 14 shows en donde 12 estuvieron agotados. Más de 46.000 personas en total, récord de ventas en varias ciudades de Estados Unidos. Así que bueno, esto demuestra que Reik sigue siendo una de las bandas más fuertes del pop latino después de más de 20 años de carrera.